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1: Con la paz y la armonía de un lindo día, que su amor puede prever, es de amor que vivo.